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2: DJ Joel, yo tengo una preocupación. A la casa de la jeva mía llegó un regalo de que anónimo. Y ella ha tirado fotos y la ha subido y de todo. Me duele hasta la cabeza. Yo no sé si decirle que fui yo o decirle que no fui yo. Hacerme el loco. Ok.
3: Ojo por ojo.
4: Marido por marido. Ella, si no llegó un sobrecito, ni que sea, con 10 mil pesos, que decía 3 mil para tu marido, para que vaya a la peluquería. Ah. Y los otros 7 mil, cógelo para ti, ponte linda, que esta noche te toca.
5: Oye, es anónimo para él, patrón, pero okay.
6: Para pa él, no,
5: la mujer sabe quién es.
7: A eso le va a pasar como bullying.
3: Ten cuidado.
7: Estaba paralizado y no me podía ni mover.
8: El huesazo. Así es que están medio, así es que andan, pa' que esté claro.

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2: Ajá. 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
1: Oye, Edo, un compañero mío tuvo con una chica en diciembre y salió embarazada. Primera vez que se conocen. Y la tipa dice que es de él. Y tiene alrededor de diciembre hasta ahora mandándole dinero para la sonografía. Y le dice que le mande dinero para la sonografía y nunca llega a la sonografía.
2: Que siga mandando cuarto. Para que siga manteniendo el otro tigre que ella tiene allá.
3: Dile a ese pana que siga mandándole el dinero de la sonografía. Que la sonografía sale a los 9 meses.
4: Señores, pero ustedes no han tomado en cuenta que ahorita ella le va a pedir los Pampers, el aceite Johnson y 2 o 3 cajas de limpiaculito.
5: Espérate, sigue.
4: También hay que hacer al muchacho.
5: Sí, claro.
4: Y ahorita quiere ella también que le mande los cuartos de inscribirlo al colegio sin él conocerlo.

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2: Mira, yo tengo un caso. Resulta que yo tengo ahora mismo, tengo tres mujeres. Entonces, ¿qué pasa? Que de esas tres, las tres mujeres yo me las conseguí a un grupo. ¿Sabes? Esos grupos de WhatsApp que se forman. Entonces, yo tengo tres, ¿no? Y las tres que yo tengo en el grupo, ninguna saben. Entonces, iremos a hacer un junte. Un junte, eso es como una reunión de un grupo. Y van las tres para allá. Y las tres quieren verme allá en el grupo. Pero ninguna saben que yo tengo nada. ¿Qué hago ahí? No sé qué yo voy a hacer. Tengo la cabeza vuelta loca. Ayúdenme, por favor.
3: Tienen que hacer que se ponga malo del estómago. Estoy malo del estómago, que no vaya esa reunión. Es que si esas tres mujeres lo agarran, miren. De la y bebió. Con esa vocecita que él tiene.
4: mete mano, que tú eres duro. Tú no puedes con las tres. Tú eres un sicario.
5: Si él sabe que también ellas tienen cada uno de a dos.
6: Cuidado.

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2: Ustedes que me tiran un pan, un amigo mío, y me dice que le haga una segunda con una tipa que él está atrás de hace mucho de ella, y se la quiere mangar y ella la pone en China, la vecina. Pero él me dice, hay un problema, que hay una que es fea, es la mejor amiga de ella. Tú sabes que la fea siempre usa ese truco, se busca una amiga bonita para poder ligar. Y yo le dije, vamos, porque yo soy a toda con él. Pero le dije, hay un problema. Para yo no, y yo le dije que yo no tengo dinero. Y él me dice, no, tranquilo, que yo pago todo. Que le hace su tipa. Está bien, cuando estamos en el sitio, y a las dos mujeres no le dieron para mí a las dos. Y después que nos vivimos los cuartos y todo, llevamos el pan a costar, yo me fui con las dos. Y ahora el pana me está tirando que le pague los cuartos, que a mí que me toca pagarlo. Entonces yo quiero saber si es a mí que me toca pagarlo o fue el pana que le tocó pagar eso. ¿Qué hago? ¿Le pago los cuartos o qué es lo que? Le digo que no. Sí.
3: Usted lo manda hasta
4: defender.
3: Que
4: haga
3: el loco, que se vaya por ahí y vuelve y la busca.
5: A
4: ¿Y quién va a pagar ahí?
5: Dale, dile a ese pana que hay una asociación que se llama guaremate.com. Ese es salado, no le pague nada.
6: Por eso yo siempre salgo con uno más feo que yo.
7: Ahora, no encuentro fallas en su lógica y me excusan.

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1: Los amo, gracias por estar aquí, de verdad. 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
2: Mira, yo tengo un caso. Resulta que yo tengo ahora mismo, tengo tres mujeres. Entonces, ¿qué pasa? Que de esas tres, las tres mujeres yo me las conseguí a un grupo. O sea, esos grupos de WhatsApp que se forman. Entonces, yo tengo tres, ¿no? Y las tres que yo tengo en el grupo, ninguna saben. Entonces, iremos a hacer un junte. Un junte, eso es como una reunión de un grupo. Y van las tres para allá. Y las tres quieren verme allá en el grupo. Pero ninguna saben que yo tengo nada. ¿Qué hago ahí? No sé qué yo voy a hacer. Tengo la cabeza vuelta loca. Ayúdenme, por favor.
3: Desde este lado el transportador.
4: Ese es
3: fácil, manito.
4: Ese es mío.
3: Una solución a él, fácil y sencillo.
4: Ayúdalo.
3: Dale. Esto es fácil. Asunto mental.
4: A ver.
3: Claro y conciso.
4: Ajá.
3: Él lo que tiene que hacer lo siguiente: a cada una, ajá, citarla a una hora. Y me explico. Ramona, mira, oye, yo quiero que tú y yo la pasemos bien, pero en verdad, el junte a las 7. Yo quiero que tú te, que estemos, nosotros lleguemos a las 7 en punto para gozárnoslo bien y de ahí salgamos con un lado bacano.
4: Ajá.
3: ¿Verdad?
4: Sí, dale.
3: Vamos, se la cito a las 7. A la otra la cita a las 9. Pero que la que él citó a las 7, ya a las 8, él le dice, vámonos para todo el lado, fulana. Y allá cuando está en ese lado, se junta, se inventa una excusa y arranca.
4: Es una locura,
3: pero
4: tú estás poniendo la vaina peor. Es muy arriesgado.

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3: 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Y yo no quiero soltar mi carro. Miren a ver esos temas sí, que están dándole mucha idea a las mujeres.
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8: Yo quiero saber en qué momento fue que yo te di vacaciones, más o menos, que tú estás metido en la playa como que tú eres pecado. Que es lo que tú buscas en la playa esta hora, de que con amigos de... Te doy 10 minutos para que regreses para tu hogar, para que en vez de un pecado no sean pal... No te llevan a hablar mucho, así que espero que te devuelva para tu casa, mi amor, porque tú no estás de vacaciones, ¿oíste? Y estas no son horas de ir para la playa, que en todos los canes quiere estar.
9: Llámame, te lo tengo que decir algo, llámame.
10: Ya comenzó este tigre, va.
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12: mañana. 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
3: Nico. ¿Quién?
4: Nico.
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1: Escúchame bien, brad.
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0: distinguido caballero, ¿acepta usted esta doncella como su legítima esposa para amarla, respetarla en la riqueza, en la pobreza, en la salud y en la enfermedad?
1: Acepto.
0: Señorita, ¿acepta usted este caballero como su legítimo esposo para amarlo, respetarlo en la riqueza?

Hey, pero todo un espectáculo. Qué presentación más chula, ¿eh? Gracias, pana. Dale con todo. Activo siempre, tú sabes. Papá Dios, gracias por este día lindo, martes. Martes maravilloso. 16 de junio. Wow. Es tuyo este día, así que mete mano. Rompe. Es tu tiempo.

Dímelo, Ronnie. Estamos chilling por ahí. Excelente. Estefaniola. Steven, estamos chévere.

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2: DJ Joel, yo tengo una preocupación. A la casa de la jeva mía llegó un regalo de que anónimo. Y ella ha tirado fotos y la ha subido y de todo. Me duele hasta la cabeza. Yo no sé si decirle que fui yo o decirle que no fui yo. Hacerme el loco, ¿ok?
3: Ojo por ojo.
4: Marido por marido. Ella, si no llegó un sobrecito, ni que sea, con 10 mil pesos, que decía 3 mil para tu marido, para que vaya a la peluquería.
3: Ah.
4: Y los otros 7 mil, cógelo para ti, ponte linda, que esta noche te toca.
5: Oye, es anónimo para él, patrón, pero okay. Para
6: pa mujer, él,
5: la mujer sabe quién es.
7: A ese le va a pasar como bullying.
3: Ten cuidado.
7: Estaba paralizado y no me podía ni mover.
8: El huesazo. Así es que están míos, así es que andan, para que esté claro.

trabajo duro, muy fuerte. Activo. Dímelo, Michael. ¿Qué es lo que Jesús López también se activa y los choferes del criollo. Aguacatico, pero Dios mío, ¿y ese aguacate tan chulo? Hey, heavy. Nítido ahí, ¿oíste? Buen provecho, ¿eh? Wow. Se ve bonito. Alexander, ¿qué es lo que es? Chévere. Dímelo, Juan. La gente full encendida en Don Juan, mejor dicho. Dale, saludo para mi gente en Pamplona, España.

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0: ¿Qué tal? Un placer inmenso. Mete mano, rompe. Haz lo tuyo. Saludos para el mío, mi gente. Full de la 27 se activa ya. Papa Flow, que lo que es chilling. También está mi gente full, mi gente chévere. De Retente la 27. Activo y selladito de Mortal 104.9. Mete mano. Se activa también a Mauri el Guá. Mi gente, los choferes full de Bayaguana. Ficha 31 de parte de Pinto, presta fácil. Gente fiel a Mortal, ¡qué bonito, qué chévere! Dale con todo, hello.
1: ¿Qué lo que es, mi hermanito Giro, activo?
0: Este es fiel, sí.
1: Como siempre.
0: Me encanta ahí. Dale con todo.
1: El calvo, elegante y sexy. Y reggaeton relax.
0: Excelente.
1: Vamos metiendo mano con el
0: Mete mano.
1: El calvo, elegante y sexy. Mete mano. Feliz martes. El único calvo con cabello en la cara.
0: Excelente, ahí me gusta. Me encanta. Mete mano. Hey, mi gente de RM Eventos, encendido siempre, de parte de Aguacatico. Oye, qué

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1: Reggaeton Relax, hecho para gente de gusto fino, así como tú.
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0: 104.9 Atoa. Estás con Giro, un placer inmenso. Saludo para mi gente de la Plaza Martici, activa ya, Félix, de todo para tu celular, que lo que, dale con todo, Félix, mete mano, 809-305-1049, excelente, me gusta ahí. Saludo para Gisela. Hola Gisela, ¿cómo estás? Chévere, métele, vacílatelo, esto es tuyo, hecho para gente de gusto fino así como tú. Mete mano, no le bajes. Hello, buenos días.
1: Buen día, buen día, buen día, hermano Giro.
0: ¿Qué es lo que, brother?
1: ¿Qué es lo que hay, manito? Bendiciones para ti y los tuyos. Estamos activos, Giro, en el tapón. Pero como el tal, siempre.
0: Me gusta ahí.
1: Compláceme con un tema, don Miguel, mi hermano, ahí.
0: ¿Está todo?
1: Ya tú sabes, Chino, activo 24-7 con la número 1.
0: Dímelo, Chino.
1: 104.9.
0: Cacón, ¿qué es lo que tú dices? Seguimos.

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sabroso. Arriba ese ánimo. Haz lo tuyo, pana. Mete mano. Dímelo, Keuri. También está Gabriel, mi gente de transporte, Paulino. Saludos, un placer, ¿eh? Chévere. Hola. Saludos fuerte. Allá en Italia se activa la Mimi. Hola. ¿Qué tal? ¿Todo bien? Mimi en Italia. Dímelo, Richard. Dímelo, Carlos. Encendido. Qué bueno. Dale arriba.

Sale tuya. Dale con todo. Se activa ya Rafa Sport. Ponme bonito que estoy feo. Mío full Rafa Sport. Encendido siempre con Mortal 104.9. ¿Qué es lo que? Chilling. Se activa también Rolando Sport. Rey de los cocolos. Dímelo, baby. ¿Qué es lo que? Chilling. Mete mano. Dímelo, Tony. Excelente día. Dímelo, King Long. Encendido siempre. King Long, mi gente full de Villajuana City. Moca con 18. Ahí está mi coro. 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Tienda de repuestos. King Long. Activo. Dr. Richard. El más fiel. No bulto. Que lo que, manito. Dr. Richard. También se activa el mío. Full. Wilber Morel. Que lo que. También este papá de los pollitos, el señor Williams Morel. Dímelo, Alex, el gordo. Dímelo, Gustavo. Todo el coro, Jean Carlos. ¿Qué es lo que? Gaby Transmisiones, Pava Gris. ¿Qué es lo que tú dices?

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0: Dímelo, mi gente de Cristo Rey, Sirio, Keira Costa, César Zopa, ¿qué es lo que? Abelino Colón, dale. Mete mano. Erasmo. ¿Qué es lo que tú dices? Mi gente de Cristo Rey. Ramón el Duro también activo en la zona colonial. Dale, Madeline. Saludos, un placer. Seguimos. Claro, dale con todo. No le bajes.
1: No fue

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motívate. 809-305-1049. Mete mano. Es tu tiempo. Dale, rompe. 809-305-1049. Texto y nota de voz a nivel de WhatsApp. También nos sigues en Instagram, portal 1049RD. ¿Qué es lo que? Haz lo tuyo. Me voy con esto en vivo. ¿Te parece?

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Hello. Hola, ¿qué tal, mi gente? Motívate. César Sopa, no te siento. Ok, de Acosta, dime todo. Abelino Colón también se activa, mi gente de Cristo Rey. Saludo para mi gente de Villajuana, sí, dímelo, Willy. Repuestos Willy Ramadán, que lo que, manito. Haz lo tuyo. Chilling, mi gente de la Ceibo. Dale con todo, mi gente full también de Boca Chica. Ruta 66, a toda siempre, Manuel. Y también está Junior Yuma Renta Car International, encendido siempre con Mortal. Dale. Dímelo, Proti. Excelente día para ti, los tuyos. Mete mano. 809-305-1049. Big Mero se activa allá en España. Quiero que, manito. También está Simi, el rumano. A toa con Mortal. Dale con todo. Chilling. Dímelo, Pacífico. ¿Todo bien por ahí?

0: al mundo.
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3: cuidado. ¡Qué bonito!
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Los amo, gracias por estar aquí, de verdad. Para mí es bien importante que estén aquí. Cada uno de ustedes significa mucho para mí. Así que vamos para la foto, vengan para acá, métase todo el mundo, todo el corillo, vamos.

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1: En Basilón total, mi gente, full, tú sabes, activo, Rowdy Import, rey de las ofertas, mi gente, de la José Martí, dominando la Duarte, también la París y la 27, claro. Rowdy Import, activo. Que lo que, manito, dale con todo, rompe. Dímelo, Claudio, que lo que, chévere. Saludos para, dice por acá, José García, y también está Abel.

0: parejas perfectas. Desde los Ríos City, en Vacilón Total. Willy Bartolo, desde Villa Faro, pero bien. Mete mano, esto sigue así.
1: Me la sube, ay, me la sube.

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activa siempre, ¿verdad? Excelente. Voy con mi coro, Mina City. Mi gente full allá, bien chévere. Dímelo, Bertico Martínez. Sube, también está Ángel Peralta. Encendido siempre con Mortal. Qué chévere. Ángel Peralta. Ferretería Luz de Ángel, que es lo que tú dices, brother. Mete mano. Haz lo tuyo. Se activan los medios de Cancino, los Mena. Dale con todo. Excelente día por ahí. Dímelo, Jesús Miguel, que lo que manito. Jesús Miguel activo también. Sube. Feliz martes, mi gente. Nos sigues en Instagram, Mortal1049RD. El mío personal, Giro el Bambino con G de Gato. Dímelo, Wendy. Dale con todo, Wendy. Mete mano. Me voy con este.

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1: Dímelo, Jairo Cano, que lo que ha encendido siempre, mi gente full. Ey, amante del deporte del pico y las espuelas. Activo con Mortal 104.9. ¿Qué es lo que? Chilling. Mete mano. Dímelo, Héctor. ¿Qué es lo que, Héctor Guerrero? Chilling. Dímelo, Jorge Vázquez. También activo. Dale con todo. Fiel oyente de Mortal, me gusta ahí. Texto y nota de voz 809-305-1049. No le bajes.

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1: Se lo vacila el brother encendido siempre. Que lo que también está el doctor Steven Hernández. Que lo que es chilling. También está Andresito, bien chévere. Papo Negocio, que lo que es. Super Traba la Tormenta. Dale, manito. Hola. Activo. Mete mano. DJ Jocali, que lo que es. Mi gente full de Buenavista Primera. Mire, está Mauricio, única lavandería. Dale con todo. Rompe.

0: Mete mano, Papa Flow, encendido siempre, mi gente full de la 27. Dímelo, Pánico Sport, también activo. Edgar, ¿qué lo que? Dale con todo.
1: Yeah.

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6: De camino de este lado.
2: Dale.
6: De San Francisco para construir de lo mío.
2: Ah, duro.
6: Y andando, quedando. Manito, ajá, mi ex nunca supo qué le di a su hermana.
2: ¿Qué?
6: A su prima. A su tía. Y a su mejor amiga.
2: El diablo.
6: Ya tú sabes, porque ella me celaba con todita. Y a todita le
7: dijo que no podía estar con ella.

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ya activo mi gente de Rafa Sport, ayer a José Martín, Mama Flow, RD 27 de febrero, Darly Flow, Mimada Salón y Spa, Darly, activo ahí de calle, Sport JC, ¿dónde está la chula, chula, chula, chula, chula, chula, chula, chula, chula, chula? El frutero Yandy mío y la Juana Salty, topa prendido a esta hora. La gente mía de León, Perfumería RD, Javier Rencar, siga la página Paraíso Malbella 714 en Instagram, gánate una noche para ti un acompañante, Juan Dolio, así que ya tú sabes, quiere ir, etiqueta a 5 personas y ya está participando para el próximo mes, vamos a estar seleccionando

0: primo, pero primo, tú no quieres soltar ese diploma. Sí, sabemos ya que tú eres especialista en postura de pestaña. ¿Sí que se dice? Sí. Ya, sí. ¿Qué es lo que me va a decir? Yo voy a ver con qué viene el primo hoy. Ay, mi madre. Número uno a esa hora.
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2: ¡No!
1: ¿Nosotros somos profesores?
2: ¡No!
1: ¿Nosotros somos jornalistas?
2: ¡No!
1: Entonces, ¿qué diablo es lo que nosotros somos?

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0: 106.9, por donde anda, qué estás haciendo. Hola, gracias por sintonizarnos. Somos número uno, Mortal, el de rating, hasta las 5. Macho, no hay fallo.
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0: La universidad del género, ¿oíste?
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3: Vamos a ver su casa.
4: Mira, yo tengo un caso. Resulta que yo tengo ahora mismo, tengo tres mujeres. Entonces, ¿qué pasa? Que de esas tres, las tres mujeres yo me las conseguí a un grupo. O sea, esos grupos de WhatsApp que se forman. Entonces, yo tengo tres, ¿no? ¿Verdad? Y las tres que yo tengo en el grupo, ninguna saben. Entonces, iremos a hacer un junte. Un junte, eso es como una reunión de un grupo. Y van las tres para allá. Y las tres quieren verme allá en el grupo. Pero ninguna saben que yo tengo nada. ¿Qué hago ahí? No sé qué yo voy a hacer. Tengo la cabeza vuelta loca. Ayúdenme, por favor.
5: Ese oyente es...
6: A ver...
5: ¡Horrible, horrible!
7: Que no vaya, que sea que el malo, que esté enfermo, que no vaya. Dime usted, compañera.
6: Que no vaya.
8: Que se comió un cerdo podrido y se murió.
9: Vamos a llamar al sistema, yo voy ahí. No, ¿verdad? Voy ahí, como...
6: Sí, tú ahí.
9: Ahí. Te voy a buscar.
6: Ajá.
9: Te subo en la ambulancia. Le mandamos una foto al grupo, que tú estás grave.
6: Está bobeado.
9: Vamos al hospital. Y ya te sacamos a tener una función si tú quieres.
6: ¡El D!
9: Del grupo.
6: ¡No, pero!

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reventado. El 809-305-1049. 10 gente que me escriban por DM ahora que no... Que escuchan la emisora, pero no escriben. No. Gente que escucha la emisora y no escriben. Me pueden escribir ahora por DM. Búscame como El Macho Radio RD. Todo el mundo tiene Instagram. Es increíble. Búscame como El Macho Radio RD. Me escribe por DM.

Ahora, ¿verdad que sí? Claro. Lo voy a leer en un ratito. Búscame como El Macho Radio RD. No hay fallo. Si no, pregúntale al primo. Dale, primo.

mira el primo con los dientazos. Hey. 809-305-1049. Mucho calor en Santo Domingo, señores. Ay, ay, ay. Mira el primo de que labraron de ese cliente. Para que lo maquille. Ay, mi madre. Tú verás lío, Rafa, con el primo. Si tú no le muestras quién que va a maquillar. Ese hombre con ese maquillaje, con ese diploma. Él no suelta ese diploma.

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Así que escribe, búscame como el Macho Radio RD, tu DJ favorito, el número uno. Te va a contestar, te va a responder lo que tú me escribas. ¿Mm? Búscame como el Macho Radio RD

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1: ¿Cuál es el tema de hoy, muchachones?
2: Óyeme, el tema de hoy es el día o momento que tu carro no debería dañarse. Vamos a hacerlo así mismo, tan simple como
1: es. No debiera de dañarse y se daña. A ver, ¿qué dice el público?
3: Lo más fuerte es un tapón a plena 12 del día, con ese calor es buena, y con el aire dañado, y que se te cabe el combustible. Ahí te suda hasta escalofrío te da.
4: No hay una más fuerte cuando tú tienes el presupuesto de la semana entera de tu combustible y por lo menos ya el viernes, que ya tú sabes que el sábado ya tú le tienes que echar, y se inventan un viaje que hay que ir a los Alcarrizos, tú viviendo en Lomina, ya tú sabes. Y cuando ya tú vas por el elevado del quinto, el carro empieza a jalarte. Tú supiste.
1: No, pero yo te voy a decir algo, Joel, también. También uno puede decir que no también.
5: A ver. El carro mío se dañó y yo estaba dándole cotorrón a Jeva. Y la Jeva me dijo, coge para mi casa. Y cogí para su casa. La Jeva vive una segunda y dejé el carro abajo. Pero dándole el carro a la mujer. A la mujer mía le habían comentado ya que yo andaba en ese atrás de esa tipa. Y la mujer mía fue y se me llevó el carro de la casa de la novia donde yo estaba. Uy. El carro de ella. Se lo llevó el carro. Y ella preguntó, ¿de quién es ese carro? Y la mamá de la novia le dijo, del marido de mi hija.
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1: Vamos a ver su casa.
2: Ustedes que me tiran un pan, un amigo mío, y me dice que le haga una segunda con una tipa que él está atrás de hace mucho de ella, y se la quiere mangar y ella la pone en China, la vecina. Él me dice, hay un problema, que hay una que es fea, es la mejor amiga de ella. Tú sabes que la fea siempre usa ese truco, se busca una amiga bonita para poder ligar. Y yo le dije, vamos, porque yo soy a toda con él. Pero le dije, hay un problema. Para yo no ir, yo le dije que yo no tengo dinero. Y él me dice, no, tranquilo, que yo pago todo. Que le hace su tipa. Está bien, cuando estamos en el sitio, y a las dos mujeres no le dieron para mí a las dos. Y después que nos bebimos los cuartos y todo, llevamos el pan a costar, yo me fui con las dos. Y ahora el pana me está tirando, que le pague los cuartos, que a mí que me toca pagarlo. Entonces yo quiero saber si es a mí que me toca pagarlo o fue el pana que le tocó pagar eso. ¿Qué hago? ¿Le pago los cuartos o qué es lo que? Le digo que no.
3: Dime. Pasó casi igualito que a mí, casi igualito que a mí. La vuelta fue que él conoció una tipa y que la tipa fue con una amiga, pero esta vez la tipa no era fea, la que me tocaba a mí, sino que cuando yo llego allá, cuando llegamos al sitio, el tipo era con la mujer mía, vale, que él estaba.
4: ¡Ay,
3: con la mujer mía que él estaba conociendo! ¡Ah! Maldito bobo por internet, la con...

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1: Mira, yo tengo un caso. 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

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Lo siento. De último minuto se está tocando piano. Tintón, tintón, tintón, tin, rindón, tintón, dan. Chuleando. ¡Ay, ay, ay, ay, ay, ay, ay, ay! ¡Lengua! ¡Lengua! No, no sale más nadie.

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1: Vamos a cambiar esto un poco. Este próximo tema es dedicado a todas las mujeres que me estén viendo ahora mismo. 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
7: Una pregunta, ¿nosotros somos médicos?
8: ¡No!
7: ¿Nosotros somos profesores?
8: ¡No!
7: ¿Nosotros somos biornalistas?
8: ¡No!
7: Entonces, ¿qué diablo es lo que nosotros somos?

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1: ¿Tú quieres que le den pena máxima?
2: Pena máxima no, cadena perfecta, 200, 500 años para allá.
1: Creo que aquí no está todavía.
2: Claro que sí, pues a mí me le van a tirar una vez.
3: ¿Cómo así?
2: Entonces dígame, si a mí me le iban a tirar que soy un infeliz, ¿por qué esa gente que tiene unos lo tiran? 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
1: quiero. 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
2: Cadena perfecta.
1: Perpetua.
2: ¿Cómo perpetua o perfecta? 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

0: Escuchen esta información, amigos televidentes. Lo siento. De último minuto se está tocando piano. Ding dong, ding dong, ding dong, ding. 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